0: la mía. Dios te salve María, llena eres de gracia, el Señor es contigo, bendita tú eres entre todas las mujeres y bendito es el fruto de tu vientre Jesús. Las 18 horas 6 de la tarde, con solamente un minuto, en el nombre del Padre, del Hijo y del Espíritu Santo. Amén y amén.
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1: Bueno, ya estamos todos reunidos aquí con la orquesta La Supercongo, los tropicales, para que todo el mundo baile.

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Amigos, una buenísima noche para todos, donde quiera que estén, que la pasen bien. Estamos precisamente sobre la hora exacta acá en Radio Norte y en todo el territorio nacional. Atención, esta es la hora para que usted programe lo mejor de la música. A continuación vamos a escuchar lo mejor de la música, por supuesto, aquí en la presentación especial de este día maravilloso, día de nuestro Señor y Salvador Jesucristo, en donde pues agradecemos profundamente todo el amor, toda la ternura para con nosotros. La noche pues ha llegado de gran manera, ya nos preparamos, muchas personas ya están en camita escuchando La Norte, algunos están en cocina, alguien más está por ahí en la calle, o alguien más está por la esquina, alguien está precisamente en la tienda. Bueno, pues así que saludos cordiales para todos, hagan lo que hagan, precisamente escuchen La Norte, lo más importante. Buenas noches, saludos muy cordiales para quienes la fecha de hoy están de manteles largos. Continuamos con más aquí en La Norte, otro de los buenos temas que me solicitan. Ya está en toda la mesa, ahí está en toda la mesa, sonando con mucho gusto. Vamos a ver cuál es esta.

como dice Madoche, para todos, donde quiera que amplifiquen la señal del norte, donde quiera que estén, que la pasen bien. Buenas noches. Gusto en saludarles.

Buenas noches para toda la gente linda que hoy está en sintonía del norte. Y para quienes la fecha de hoy están de materiales largos, para quienes hoy están arribando otro año más de vida, que la pasen bien. Feliz cumpleaños. Para quienes hoy cumplen años.

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0: Amigo mío, es una buenísima noche para todos, ya casi en la recta final del turno de hoy domingo, día del Señor, día en que nos sentimos sumamente complacidos, agradecidos, especialmente con nuestro Dios que nos ha dado la vida, que nos ha dado la existencia y que nos ha permitido llegar hasta este momento, a esta hora y en este lugar. Muchas gracias, bendito sea el Señor. Recuerde, hay que orarle, hay que pedirle a Dios, hay que rogar a Dios para que nos bendiga y nos guarde a lo largo de esta noche. 5 peticiones que debemos de pedirle al Espíritu Santo es que es agradecerle a Él, en primer lugar, agradecerle a Dios por el día, agradecerle a nuestro Dios a través del Espíritu Santo por la noche, por el descanso, pedirle a Dios para que nos bendiga, para que nos bendiga precisamente en el próximo, en las próximas horas, en nuestro día laboral, que Él nos ayude a poder iniciar una nueva jornada laboral bajo la presencia y protección del Espíritu Santo. Y lo otro también es pedirle al Espíritu Santo que Él tome nuestros pensamientos, que Él tome nuestra vida, que Él nos guarde, que Él nos purifique. Son 5 temas que cada noche debemos de pedirle al Espíritu Santo para que nos guarde. También pedirle por nuestros hijos, pedirle por nuestra familia, para que Él bendiga. Pedirle al Señor, al Espíritu Santo, por nuestro hogar, por el hogar también hay que pedirle a Dios para que bendiga y protege a los nuestros, a los que se quedan en casa, a los que están en casa, para quienes tengamos una buenísima noche. Y así todos los días hay que orarle y pedirle al Espíritu Santo que Él tome nuestra vida, que Él nos gobierne, que Él maneje nuestras finanzas, que Él también cuide de nosotros, ¿verdad? Que Él cuide de nosotros, que Él nos bendiga. Entonces, 5 cosas importantes: pedirle a Dios que nos gobierne, pedirle a Dios que guarde a nuestros hijos, pedirle a Dios que guarde nuestro hogar, pedirle a Dios que Él guarde precisamente nuestros ingresos, nuestras finanzas, que Él cuide de nuestro hogar, que Él cuide de nuestros hijos, que Él cuide de nuestros pensamientos y que Él cuide también precisamente que Él cuide de nuestra vida personal. Lo más importante, hay que pedirle al Espíritu Santo todo esto para que Él pues pueda cumplirlo a cabalidad. Atención, son las 10 de la noche con 34 minutos. No me cambien, ya vuelvo.
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1: Es la hora 22:36.
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Pues amigos, muchas gracias. Ya estamos en la recta final del turno. Para mí, en lo personal, fue un gusto enorme haberles acompañado. Que Dios les bendiga, que Dios les acompañe, que Dios les guarde a todos por igual. Bendito sea el Señor por habernos dado este día precioso, lleno de muchas bendiciones. Que Dios nos bendiga, que Dios tenga piedad y misericordia. Encomendémosle en las manos de nuestro Señor a nuestros familiares, a nuestros hijos, a nuestros esposos o esposa, a sus compañeros de hogar, a quien vive a la par suya, quien está con usted, a su mamá, a sus hijos, a sus hermanos y hermanas. Encomendémoslos en las manos del Señor para que nos bendiga y nos guarde y nos purifique e iniciar una semana llena de bendiciones. Por hoy, muchas gracias.

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0: 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Estamos agradeciendo a Dios Todopoderoso y Eterno por iniciar una nueva semana, una nueva jornada de labores, esperando en Dios que nos bendiga a todos, esperando en Dios que todo nos vaya muy bien. Buenos días, sea cual sea su actividad laboral, buenos días, que la pase bien. Estamos sobre las 4 de la mañana con 18 minutos. 4 de la mañana con 18 minutos aquí en la Norte, en la presentación de El Madrugador Norteño de Radio Norte.
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1: Es la hora 4:19 minutos.
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2: Que es el caibol que me gusta. Me exprime 12. Usted se mantiene sin cómo se ya escucho Radio Norte, el programa El Madrugador Norteño en la Norte. Muchas gracias. Buena mañana. Atención, son las 4 de la mañana con 26 minutos. 4 de la mañana con 26.

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Mis amigos, una buenísima mañana para todos. Estamos en esta preciosa mañana de lunes, sí señor. Hoy estamos en el día 13, increíble pero cierto. El mes de julio ya está marchando a pasos agigantados. Estamos ya en el día de este día precioso, precisamente día lunes, inicio de semana. Estamos en el día 13 de julio del año 2026. Para todos y cada uno de ustedes, especialmente para quienes la fecha de hoy sean de materiales largos, que la pasen bien. 5 de la mañana con solamente 56 minutos, las 5 con 56 aquí en la norte.

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una vez, en un little tiny pueblito, un ratoncito muy veloz y muy enamorado, al que llamaban Speedy Gonzales. Esta es su historia y lo que pasó cuando su novia Rosita se fue. Y dice más o menos...

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0: la canción en la voz de Juan Gabriel y Laura Pausini, y Abrázame muy fuerte. En esta mañana preciosa del día lunes, inicio de semana para todos, un maravilloso inicio de semana, que todo esté bajo la dirección de Dios, lo más importante, que tú te pongas bajo la dirección de Dios y que Él gobierne tu vida, que Él tome decisiones, que Él te diga, haz esto, hazlo, Él te diga esto, sí, esto no, entonces así debemos de actuar, ¿verdad que sí? Lo más importante es que ustedes se encuentren bien de salud, en sintonía de la Dorte. El 4096-8624 está disponible para que lo marquen, para que lo activen, para que se reporten. Recuerde, estamos con el buen deseo de poder acompañarles y desearle todo lo mejor. Atención, 6 de la mañana con 16 minutos, 6 con 16, es la hora en todo el territorio nacional.
1: Es la hora 6, 16 minutos.
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1: Estamos agradeciendo de manera muy cordial a Flori por su sintonía y su reporte a la programación de La Norte. Aquí está lista su canción, dice la nota por acá. ¿Qué tal? Buenos días, estoy escuchando en Telemán. Soy Flori, Flori Tupil. Quiero escuchar la canción Ojitos Mentirosos. Con mucho gusto, Flori Putil. Allá.

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0: Pilar, y esta canción que lleva como título Por Segunda Vez Me Dieron Ganas de Mandarte Flores o Rosas, lo que tú quieras. De veras, ¿cómo me dieron ganas de mandarte rosas? Es la canción que nos canta precisamente nada menos y nada más que Pepe Aguilar en esta preciosa mañana de el lunes. Una mañana fría acá en la región de las Verapaces, una mañana fría, una mañana nublada también, de igual manera. Bueno, pues saludos muy cordiales para la gente bonita allá en Fray Bartolomé de las Casas. Están tratando la manera de recuperar lo que se perdió, lo que se logró recuperar precisamente a raíz y a causa de las inundaciones que se dieron la semana pasada. Están en pleno proceso de recuperación de algunos artículos, de algo que todavía puede servir, ¿verdad que sí? Muy bien. Esperamos en Dios que todo esté bien por allá, por Fray Bartolomé de las Casas, el hospital de Fray, todo ese sector. Yo sí hago el llamado a la población para que, por favor, todos, ahora que estamos entrando en esta temporada de lluvia, porque ya estamos en temporada de huracanes, estamos en temporada de tormentas, es importante hacer un limpiado total. Los amigos miembros del COCODE, pues deberían organizarnos para hacer una buena limpieza total en diferentes puntos del territorio, en diferentes puntos del área donde usted radica, donde vive. Específicamente, si yo vivo aquí en Cobán, pues voy a iniciar yo mismo por mi propia cuenta a retirar la basura que hay, encuentro en mi sector, y esto depositarlo en un basurero. Si pagamos la extracción, si pagamos el camión de la basura, pues juntemos toda la basura y el camión se lo puede llevar, ¿verdad? Para que ellos lo lleven a un depósito exclusivamente para tirar la basura. Pero yo no puedo tirar mi basura aquí en la orilla de la calle, no puedo tirar mi basura ahí en los tragantes, porque de ahí vienen estos problemas. También mis amigos son de Telemán, mis amigos de allá en Panzós tuvieron otros serios problemas de inundaciones la semana pasada. Los amigos de San Cristóbal Verapaz también sufrieron inundaciones toda esa semana. Bueno, pues así que hay mucho de qué hablar. Esperamos en Dios que todo se esté organizándose y que todo esté saliendo de la mejor manera para bien de los afectados. Atención, 6:45 Yo ya vuelvo, voy al corte comercial.
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1: Es la hora 6:50 minutos.

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3: Amigos, una buena mañana para don Augusto Caltoc en sintonía de la Norte. Ahí está en sintonía de la Norte, mi gran amigo don Augusto. Teníamos mucho rato de no haber escuchado, de ya no escuchar ahí las palabras de don Augusto. Hoy se comunicó, pero ya va rumbo. No sabemos a dónde, ya voy para afuera. Dice, muy bien, le deseamos todo lo mejor. Felicidades, feliz viaje, felices actividades laborales. Que Dios les bendiga, que Dios les acompañe, que Dios siempre esté con ustedes en las buenas y en las malas. Hay que tener siempre presente al Dios omnipotente, a ese Dios que nos ama, que nos quiere y que nos protege y que nos da la vida. Por supuesto, un saludo muy cordial. También nosotros tenemos que ser generosos, también nosotros tenemos que ser bondadosos con nuestros amigos, con nuestros personas, a las personas que vemos por ahí en las calles, en los caminos, en nuestros barrios, en nuestro sector. Apoyémoslos, démosle algo. Ahora que está lloviendo, un suétercito le cae muy bien. Ahora que hay frío, un suéter, una chumpa le cae muy bien a alguien para protegerse, y esa es la mejor manera como ayudarnos los unos a los otros. Si tenemos uno o dos platillos de comida, compartamos algo con aquel que no tiene nada, con aquel que le hace falta. Qué bonito, y de esta manera nos vamos a sentir sumamente súper especiales, agradeciéndole a Dios por la vida, agradeciéndole a Dios por este día maravilloso que desde las 4 de la mañana estamos en la chamba. Pues nos vamos al descanso, en cualquier momento viene el zorro, yo me voy, si Dios me permite la vida, yo regresaré cuando sean en punto las 3:01 p.m. aquí en la Norte. Por hoy, muchas gracias, muchas bendiciones, que Dios les guarde, que Dios les bendiga y que Dios los proteja hoy, mañana y siempre. César Béjar se va al descanso, regreso a la 1 p.m, con permiso, 7 a.m. con solamente 7 en punto aquí en la Norte.
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¡Epa, epa! Muy buenos días, muy buenos días. Si hoy me escuchan con voz de Ultratumba, tranquilos, tranquilos, no es que haya cambiado de locutor. Es que la garganta decidió irse de vacaciones sin avisarme. Aquí estamos, aquí seguimos un poquito mal de la garganta. Pero bueno, estamos acá, como siempre, listos y dispuestos para acompañarles con buena música.

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Pues bueno, mi gente, hoy una mañana bastante agradable, un día así genial para pues emprender cualquier actividad. Estamos iniciando pues otra semana más, ¿no? Saludos ahí a todos los amigos que ya se encuentran en las diferentes rutas. Nuestra gente que ya está emprendiendo en los diferentes sectores, mercados cantonales, mercados centrales, mercados comunales. A nuestra gente allá en casita que también ya está haciendo lo que se tiene que hacer. Quienes ya por ahí andan atendiendo los distintos negocios, la venta de tortillas, el comedor, la cafetería, la tienda, la farmacia, en fin. Y también a los amigos que pues ya están allá en el campo labrando la tierra, dándole duro la vida. Así que un abrazo grande. Y sobre todo pues es importante poner a Dios sobre todas las cosas para que también tengamos ese respaldo divino. Un apapacho, acá está la versión, una canción que está pegando fuerte, fuerte, fuerte. La versión de Stephanie Constanza. ¡Qué barbarazo!

0: abrazo.
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Bueno, mis amigos, ya puntualizamos las 8 de la mañana. Deseándoles todo lo mejor. 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Así que un abrazo.

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1: Durante esta semana, varios equipos de la primera división disputarán partidos de preparación para evaluar refuerzos, definir alineaciones y dar minutos a los jugadores juveniles. Los entrenadores consideran que estos encuentros serán fundamentales antes del inicio oficial del campeonato. ¡Deporte Acción! Francia es el primer semifinalista del Mundial. La selección de Francia aseguró su boleto a las semifinales del Mundial 2026 tras superar a Marruecos. Los franceses disputarán su tercera semifinal mundialista consecutiva, confirmando su condición de candidatos al título. ¡Deporte!

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Hola, ¿qué tal Guatemala? Qué gusto saludarles. Bueno, a nivel nacional, estamos a 20 minutos para puntualizar las 9 de la mañana a través de Radio Norte. Sigan marcando la vía telefónica 4096-8624 en este maravilloso, en este excelente día lunes, inicio de semana. Hoy, precisamente, 13 de julio de este año 2026.

0: puntualizar las 9 de la mañana a través de La Norte.
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0: Hola, buenos días, Guatemala. A nivel nacional, estamos a las 9:16.
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mis amigos, arriba nacional. Estamos en las 9 de la mañana con 27 minutos. Las 9 de la mañana con 27. Queremos saludarles en este fenomenal lunes, inicio de semana. Hoy precisamente 7 de julio del año, perdón, hoy 13 de julio de este año 2026. Así que les saludamos desde la cabina de Radio Norte. Seguimos.

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0: Hola, ¿qué tal, Guatemala? Qué gusto saludarles. A nivel nacional estamos a 17 minutos de las 10 de la mañana, 17 minutos para las 10 a través de la Norte.
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1: Hola, Guatemala, a nivel nacional. Estamos a 14 minutos de las 10 horas.
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1: El ascenso promete una temporada muy competitiva con equipos históricos como Suchitepeques, Coatepeque, Zacachispas, Carchá, San Benito, Chiquimulilla, Quiché, FC e Iztapa. La temporada 2026 a 2027 genera grandes expectativas. La lucha por los boletos de ascenso a la Liga Nacional se perfila como una de las más disputadas de los últimos años. ¡Deporte Acción! España elimina a Bélgica y ya está en semifinales. La selección de España derrotó 2-1 a Bélgica y consiguió su clasificación a las semifinales de la Copa Mundial 2026. Ahora España enfrentará a Francia en una de las semifinales del Mundial 2026, en un duelo que reunirá a dos de las selecciones más fuertes del campeonato y que muchos consideran una final adelantada. ¡Deporte
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con su música. Bueno, mis amigos, ¿cómo les trata la vida a la hora 10 de la mañana, 25 minutos? 10 de la mañana, 25 minutos. Bueno, como siempre, pues qué gustazo acompañarles con buena música en este siguiente lunes, fecha 13 de julio. Estamos prácticamente en el segundo lunes del mes número 7 del 2026. Seguimos con más, una mañana así radiante, bonita, que se presta para emprender cualquier actividad.

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0: Épale, bueno, mis amigos, qué bueno que estén ahí disfrutando de la programación. 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Hoy en día muchas enfermedades se han estado desarrollando de una manera silenciosa, pero también el cuerpo da indicaciones cuando necesita atención médica, cuando se siente algún dolorcito. No hay que dejarlo, ya va a pasar. No, es importante atenderlo a tiempo. 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Residentes del casco urbano, del área rural, si quieren regalarle ahí a mamá o a papá o a algún pariente pues un examen, está calidad, porque a veces todo lo dejamos para después, y para después como que ya no. Es importante atender la salud a tiempo y no fuera de tiempo. A la pausa, no le cambien.
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Bueno, mis amigos, como si nada, el tiempo avanza, avanza, avanza. 11 de la mañana, ya con un minuto, 11, un minuto. Una buena mañana para mi compa Jorge Hagan, que por ahí solicita doble play, acá en la zona 3, como siempre, dándole duro la vida. También por acá saludos a Vanessa de Chiapas, México, solicitando la versión de Grupo Frontera, el

Doqueo desde Sayashut 1. Allá el muchachón, como siempre, ya trabajando y escuchando la emisora. Daniela desde Zacapa ya solicita por ahí la versión. Bueno, de hecho ya sonó la de Tierra Cali. Muchas gracias, Daniela, por la fina sintonía. A toda nuestra gente que ya está reportando, qué bueno, de verdad, si desean ahí, pues, escuchar el tema favorito, lo pueden solicitar a través de los 8 dígitos al 4096-8624.

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1: Otra más de las cumbias originales, sus compas de Fuerza Régida y Grupo Frontera. ¡Vuélvale a marcar, compa Carlos!

Bueno, mis amigos, como si nada, el tiempo sigue avanzando. 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Todo es gratis, todo es gratis. Así que si tienen ahí amigos, familiares, pueden aún llegar porque estarán atendiendo todo el día. Allá está el grupo de asociación, el grupo de especialistas que han llegado de la Asociación Compañero para Cirugía, que pues hoy se está llevando a cabo jornada totalmente gratis. Así que a cuidar la salud. Hoy lunes 13 de julio es de aprovechar jornada médica con atención profesional para niños, para jóvenes, para adultos. Escuchen bien qué consultas se está atendiendo. Consultas que únicamente necesiten cirugía, porque son especialistas en el tema. 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Así que también se está llevando a cabo exámenes para detectar cáncer en la matriz de la mujer. Así que es importante que vaya la esposa, que vaya la jovencita, que vaya la ama de casa. Es importante. Atención, mujeres de 25 años hasta 55 años pueden hacerse un examen. 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

¡Epa, epa! Bueno, mis amigos, momento de viajar al corte comercial. Y después de la pausa, seguimos con más. Sigan reportando a través de la unidad 4096-8624. Saludos ahí para mi compa Gildardo. Ya reporta el muchachón. Ahí anda feliz. Bueno, estaba revisando por acá. Ok. Estaba revisando antes de irme al corte comercial. Bueno, después de Telemán, mañana están en Tucurú. Así que atención, amigos de Tucurú. Mañana la jornada esta está en Tucurú, en el centro de salud. Totalmente gratis, así que muy pendientes.

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1: 11 de la mañana, 46 minutos, 11:46.
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0: Bueno, mis amigos, sigan en sintonía de Radio Norte de la Fuerza Grupera. Muy bien, ya puntualizamos las 12 del mediodía. Buen provecho, una hora del almuerzo. Quiero pues agradecer por acá a doña Getrudis, que me comenta que ya está preparando los sagradísimos alimentos en casita. Qué lujo, de verdad. Saludos, al igual para Vanessa, allá por el área de Chiapas, México, al igual para don Ubaldo, que por ahí anda sudando la gota amarga y dice, esperando ahí que pues ya esté lista el almuerzo, dice el muchachón. Ay, Dios mío. Y por supuesto, para doña Verónica, desde la aldea Setzul, ya nos deja por ahí su comentario. Me comenta que está full disfrutando ya de la programación.
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9: María Michio continúa consolidándose entre las mejores del mundo. Tras su más reciente actualización en el ranking internacional, ocupa el tercer lugar del mundo en la categoría de peso mosca, manteniéndose como una de las principales aspirantes al título mundial de la WBA.
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9: Comenzó una nueva edición del US Adaptive Open, uno de los torneos más importantes del golf adaptado. La competencia reúne a destacados jugadores de diferentes países y continúa impulsando el crecimiento del deporte inclusivo.
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1: Bueno, mis amigos, así arrancamos el ring de las competencias. En la número uno, la versión de la banda MS. Y en la número dos aparece Alacranes Musical.

Este es el doble de Alacranes Musical en la número 2. Mientras en la número 1 está la versión de la banda MC. Bueno, ahí la dejamos ya. Por acá tengo la comunicación del público que por ahí anda echándole ganas a la vida. Por cierto, saludos para mi semana Liliana Santiago, que por ahí está escuchando por Sabaneta Poctún. Qué gusto por ahí saludarles. Saludos, como siempre, allá los amigos desde Telemán. Allá está Flaco Saulo apoyando la promesa número uno. Buenísima onda. Otro comentario a los amigos que están allá trabajando, como siempre, arduamente, echándole ganas a la vida. Qué bueno. Dice, buenas tardes por la número 2 de, bueno, no dice quién es. Otro mensajito de parte de don Francisco. Dice, buenas tardes, acá trabajando y escuchando la emisora. Mi voto es para Alacranes, soy fiel oyente. Saludos ahí, al igual para mi compa Jorge Hagan, que también apoya la versión que ya...

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1: Bueno, mis amigos, ¿qué les parece a ritmo de quebradito? Está la versión de banda machos.
0: Ay, la culebra.
1: Aquí está sonando la culebra.

0: Esa sería la promesa número uno.
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0: Al estilo de banda macho. Y bueno, mientras en la número dos aquí está sonando la versión de banda R15, arriando la mula.

Bueno, este es el doble play de banda R15. Bueno, así que el público tiene la decisiva, si es la propuesta número uno o la propuesta número dos.

Epa, epa, esto suena bonito. Bueno, ya por acá estoy revisando los comentarios. A los amigos allá por Santa Elena que están trabajando, dándole duro la vida por la segunda por ahí. Otro comentario dice, mi compa Jorge Hagan por la segunda, mi amigo. Acá por la zona número 3 está el muchachón echándole ganas a la vida. ¿Qué dice también Eduardo desde Sayaché? Buenas, buenas, que suene la versión número 1. Vaya, vaya. Otro comentario dice, buenas tardes, me pones dos canciones. Otro comentario por acá, saludos para mi compa Francisco. ¿Qué onda, zorro? Bendecida semana para toda la audiencia. Mi voto va para la versión 2, dice Braga. Ok, ok, ok. Así que prepárense porque esto suena bonito.

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0: ferias.
1: Bueno, mi gente, y bueno, mientras en la número 2, en esta otra esquina, tengo nada más y nada menos. Bueno, la promesa de el compa Chente Fernández, con estos celos, chiquitita, que me están matando, ahí nomás.

Bueno, ya saben cuál es el contacto, 40 96 86 24, marcando, marcando, interactuando, whatsappeando. Bueno, ahí la dejamos, ahí la dejamos. A ver qué es lo que el público ya está compartiendo. Dice mi compa Mike Romeo, a ver qué dice el muchachón por la segunda. Muy bien, sería para el tío Vicente Fernández. Hola, hola, Mayrita, buenas tardes también. Ya se comunica desde la zona número 3 de la Capirucha. Dice, te sintonizo vía internet. Mi voto es para Ariel Camacho. Me encanta la música grupera, dice verga, qué buena onda. Tengo por ahí mi compa que siempre está, mi compa desde Santa Ana, por la número 1, ahí está para la versión de Ariel Camacho. Muy bien. Sigue por acá ingresando, dice este otro comentario. Hola, buenas tardes por la segunda. Este es otro comentario de parte de Hilda. Gracias ahí por la preferencia. Sigo revisando por acá. Recuerden, el público es quien manda a través del 40968624. ¿Qué tal mi compa Sergio? Dice, feliz semana, mi compa Zorro, bendiciones para don Vicente, soy fiel oyente. Ándale pues, qué buena onda. Sigue por acá ingresando los comentarios. Hola, saludos para Milvia. Por acá dice, saludame a mi papá don Bartolo. Él siempre está escuchando la Radio Norte por la mañana, dice por acá, cuando ingresa don César Béjar. Y luego pues al Zorro y también a don Henry.

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Bueno, pues amigos, únicamente nos restan ya 8 minutos ya para la hora 16:04 de la tarde. Como si nada. Bueno, por acá me están solicitando y con mucho gusto. Que para eso andamos, ¿no? Bueno, esta es la versión que me solicitan y la voy a incluir dentro de las competencias.

por ahí suena, suena, suena. Y en esta siguiente está la versión de Maná junto a Alejandro Fernández, el tema Mariposa Traicionera. Como siempre, el público quien decide. 4096-8624.

Bueno, ahí la dejamos ya. Estoy revisando por acá los primeros comentarios. Para, bueno, mi estimada Hilda Floricelda, apoya la propuesta número 2, muchísimas gracias. Al igual para mi compa Arturo, también se avienta por la propuesta número 2, soy fiel oyente acá desde Tzacanaish. ¿Cómo está mi gente allá por el área de Tzacanaish? Es un gusto para mí saludarles. Más comentarios, mi compa Abraham dice, trabajando y escuchando la Norte por la versión de Chino Pacas, Ojitos Mentirosos. Ah, qué gusto para mí saludarles. Otro comentario que nos llega por la número 1. Para este muchachón que se identifica como Morales, dice, estoy en sintonía para la versión 2. Ok. Ahí está la comunicación de nuestros paisanos que ingresa a través del 40968624. 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Ahí está. Tengo por acá el tema ganador. De esta manera venimos finalizando el segmento del ring, ring, ring de las competencias.

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1: El ascenso promete una temporada muy competitiva con equipos históricos como Suchitepeques, Coatepeque, Zacachispas, Carchá, San Benito, Chiquimulilla, Quiché, FC e Iztapa. La temporada 2026 a 2027 genera grandes expectativas. La lucha por los boletos de ascenso a la Liga Nacional se perfila como una de las más disputadas de los últimos años. El Scottish Open reúne a las grandes figuras del golf. Los mejores golfistas del mundo, entre ellos Rory McIlroy, Scottie Scheffler, compiten en el Scottish Open, considerado la principal preparación antes del Abierto Británico de la próxima semana.

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0: Hola, ¿qué tal Guatemala? ¿Cómo están? Qué gusto acompañarles con lo mejor de la música a través de esta frecuencia 97.1 FM, 102.3 FM, 680 y la señal en el www.radionorte680.com. Bienvenidos a través de esta estación. Así que ya lo saben, las vías están disponibles. 40-96-86-24. 4:25 en Guatemala.
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0: 32 minutos en Guatemala. Pausa y volvemos con más.
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Hola, ¿qué tal Guatemala? Qué gusto saludarles. Estamos en esta fecha 13 de julio de este año 2026. Desde la cabina de Radio Norte les acompañamos con lo mejor de la música. Así que hoy lunes estamos en el inicio de semana y por supuesto casi finalizando la primera quincena de este mes de julio, julio, perfecto. Hoy precisamente 13 de julio, Día Internacional de la Tejedora, así que nuestro fraternal saludo para las distinguidas señoras, para las señoras que con las manos pues también elaboran preciosos huipiles, también nos muestran esa inteligencia, esa sabiduría que a través de las manos, a través de la de ese trabajo sensacional, ese trabajo ancestral, pues muestran al mundo los colores y sobre todo de dónde venimos y quiénes somos. Así que un abrazo fuerte entonces para las distinguidas señoras, para las damas que tejen hoy precisamente en el Día Internacional de la Tejedora. Este mensaje usted estará encontrando en la página oficial de Radio Norte, La Fuerza Grupera.

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